Gracias.

0: Vamos a cambiar de tema, va.
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3: 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La temperatura del momento en Ambrosio.
4: La temperatura, 14 grados, 4 décimas.
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La buena compañía hace que el tiempo vuele en ambrosio. 21 horas, 58 minutos. 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

la buena compañía hace que el tiempo vuele en Ambrosio. 0 horas, 2 minutos.

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Una de la madrugada, 3 minutos.

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Quizás algunos recuerden a la banda Understones. Esta fue una banda legendaria de punk y rock norteamericana que hicieron música en los años 70. No fueron tan conocidos en Latinoamérica, pero tuvieron una importante carrera, particularmente en Estados Unidos, y también algunos discos fueron éxito en Europa. Bien, esta banda se disuelve con el tiempo y su vocalista, Fergal Cherky, inicia su carrera personal como solista. No tuvo grandes éxitos, no tuvo una gran cantidad de long plays que le permitieron estar en los primeros lugares, pero sí fue muy respetado por la calidad de su música. Es así como en el año 1985 lanza un disco que no llegó a tener un ranking importante en Estados Unidos, pero increíblemente en el Reino Unido llega al número uno. Es lo que ya suena de fondo y vamos a escuchar en forma íntegra. Fergal Cherky y su clásico A Good Heart.

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Exactamente.

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Ella suena, lo trae Teddy Swim, un cantante norteamericano que en el año 2021 lanzó este éxito que, por lo demás, estuvo en los charts más importantes en todo el mundo. I've Tried Everything But Therapy es el nombre del disco del mismo año, 2021, que incorpora esta canción. Teddy Swim es un cantante bastante conocido en el último tiempo principalmente. Hace soul, rhythm and blues, un poco de pop y fusiona diferentes estilos. Bueno, de hecho reconoce sus influencias en Otis Redding, un tremendo músico. Se podría decir que Teddy Swim es un artista emergente, lleva poco tiempo, pero su característica es que relaciona varios estilos, como mencionaba, rhythm and blues, el pop, el blues, y eso lo apoya mucho con un muy buen rango vocal. Bien, esta canción que voy a compartir con ustedes es probablemente un ejemplo de todo lo mencionado anteriormente y que de alguna forma lo llevó a los primeros lugares, lo hizo conocido a nivel mundial. Llegó al ranking del Billboard en más de una oportunidad y sin estar en los primeros lugares se hizo un espacio en la escena musical a nivel mundial. Del año 2021 es Teddy Swim, cantante norteamericano, y su éxito, The Door.

0: la temperatura del momento en Ambrosio.
1: La temperatura, 11 grados, una décima.
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2: 4 de la madrugada, un minuto.
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La buena compañía hace que el tiempo vuele en Ambrosio. 5 de la madrugada, exactamente.

La buena compañía hace que el tiempo vuele en Ambrosio. 6 de la mañana, 2 minutos.

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4: 8:10.
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6: Hola, ¿cómo están? Bienvenidos a Byte, tecnología en fácil. Y hoy nos metemos en tecnología doméstica. ¿Cómo limpiar de manera efectiva y definitiva la pantalla de tu televisor? Algo tan básico, pero a la vez muy importante para que no puedas originar daños en el mismo. La forma más segura y efectiva para limpiar la pantalla de tu televisor es con un método de 2 pasos. La clave está en el uso de los materiales correctos, comenzando con un paño de microfibra limpio y suave, que es el material ideal para la limpieza, ya que no deja rayas. Para las manchas difíciles, humedecer ligeramente un segundo paño de microfibra con una solución de limpieza. Hay diferentes opciones que son seguras, usando el agua destilada sola o una mezcla de agua destilada con vinagre blanco en una proporción de 1 a 5 o una mezcla de agua destilada con alcohol isopropílico en partes iguales. No es necesario ni recomendable mojar el paño en exceso, ¿ya? Apagar, por supuesto, y desconectar el dispositivo. Esto te facilita ver el polvo cuando la pantalla está oscura. Limpieza inicial, bueno, pasar el paño de microfibra seco y limpio por toda la superficie. Después, si hay manchas, aplicas este paño humedecido en las soluciones que te mencioné antes. Y definitivamente pasar el paño ligeramente húmedo por la pantalla con movimientos suaves sin presionar. Secado final, bueno, con un tercer paño de microfibra completamente seco, pules la pantalla para eliminar cualquier rastro de humedad o residuo, dejándola reluciente y sin marcas. ¿Qué tal? Ya lo sabes, a aplicarlo entonces en el día a día para que tu pantalla esté como nueva. En cualquier momento, más Byte, tecnología en fácil y también tecnología doméstica.

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1: La temperatura del momento en Ambrosio.
4: La temperatura, 10 grados.

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1: En forma muy regular me encuentro con comentarios de que la música actual no tiene el mismo nivel de la música más antigua, de los años 80, 70, etc. Lo he comentado en alguna oportunidad. Creo que en realidad no es así. Hay bandas hoy en día, en los últimos 10, 15 o 20 años, que han tenido propuestas muy buenas a nivel musical. Bueno, la que ya suena de fondo es una de ellas. Cage the Elephant es una banda norteamericana. La canción que suena y que voy a compartir con ustedes es del año 2023, una canción bastante moderna. Esta es una banda de rock alternativo, influenciada por bandas de la categoría de Nirvana, Strokes, un muy buen sonido. Se basaron en la música de los 90 para hacer su propia banda. Y algo bastante rescatable, en su momento lo hacía también la banda de Cranberries. Bueno, ya hablaré de esa banda en alguna otra oportunidad. Pero, al igual que Cranberries, son muy contra el uso de drogas. Bueno, particularmente Cranberries atacaba a las personas, no atacaba directamente, pero orientaba a las personas, aconsejaba particularmente a no usar drogas, drogas duras, para pasarlo bien, que se podía tener una buena calidad de vida sin el uso de drogas. Cage the Elephant hace algo parecido, pero no exactamente igual. Cage the Elephant apunta sus letras, y particularmente en esta, Neon Fiddle, que es la canción que vamos a escuchar, a no solucionar los problemas médicos o problemas de carácter físico en forma inmediata con uso de sustancias químicas, drogas, medicamentos. De hecho, rara vez coloco atención a las letras, pero en este caso en particular le puse un poco atención a la letra y habla también del hecho de enfrentar los problemas y no tomar medicamentos para de alguna forma desinhibirse de esos problemas. Bastante interesante la temática de esta canción. Bien, una muy buena banda, una muy buena puesta en escena, una muy buena voz además. Matt Schultz es el líder de esta banda, la voz que vamos a escuchar en esta canción. Del disco Neon Fiddle del 2023, nos vamos a quedar con la banda Cage the Elephant y la canción que le da el nombre al disco, Neon

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2: ¿Qué tal? ¿Cómo están? Bienvenidos. Damos inicio esta mañana con lluvia aquí en Radio Ambrosio, en la red Ambrosio, para estar compartiendo con todos y cada uno de ustedes buena música, noticias y mucho más. Día de lluvia, día 15 ya de este mes de julio. Y saludamos a Julia y a Julio, que están de onomástico. Un saludo para todos ellos. Que va a ser un bonito día, a pesar de que va a estar lloviendo. Vamos a estar revisando el pronóstico del tiempo en algunos minutos más y también enterándonos de cómo va la cosa en los distintos rincones de nuestro país con respecto a este frente de mal tiempo que estamos viviendo. Vamos a... aquí todavía es suave, dentro de todo es bastante suave. Es solamente agua y muy poco viento hasta el momento. Anoche hubo un poco, pero no tanto tampoco. Bueno, vamos a ir revisando, como digo, en un rato más lo que dice la Dirección Meteorológica de Chile, además. Ya, vamos a la música, volvemos. Esta es Red Ambrosio.

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1: Vamos con Diario El Lector, revisando la prensa escrita. COGRID Provincial de Linares refuerza coordinación y despliegue preventivo ante próximo sistema frontal. En otra información, Santa Olga se transforma oficialmente en zona urbana de Constitución. Seremi de Desarrollo Social y Familia refuerza medidas de cuidado ante sistema frontal. Intenso sistema frontal con río atmosférico será categoría 4 en la zona centro-sur de Chile. INDAP y PRODEMU entregan incentivos productivos a mujeres rurales de Retiro y Parral para consolidar sus emprendimientos. Algunas de las informaciones que están contenidas en el diario El Lector.

Continuamos con la revisión de prensa. Vamos a diario El Heraldo, que trae lo siguiente para esta ocasión. Dice así: Parral investiga en lesión con arma de fuego de funcionario PDI. Municipalidad de Linares activa protocolo de emergencia ante frente de mal tiempo. Se coordinaron labores de prevención y respuesta ante situación climática que afecta a la zona. Intenso sistema frontal con río atmosférico será categoría 4 en zona centro-sur. En otras noticias, Linares, carabineros de Achigüeno ubicaron a joven extraviado en la zona cordillerana. Delegación Provincial de Linares planificó medidas por alerta temprana preventiva debido a frente de precipitaciones. Carole Meléndez, lo importante es que estamos en la liguilla. Noticias que están publicadas hoy día en el diario El Heraldo.

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4: La temperatura del momento en Ambrosio.
5: La temperatura, 10 grados.

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1: Vamos con la Dirección Meteorológica de Chile a revisar el pronóstico del tiempo para las próximas horas. En Linares se esperan 11 grados, lluvia con viento y ráfagas de hasta 50 kilómetros por hora. Mañana jueves 10 y 11 grados, lluvia durante todo el día con ráfagas de viento que podrían llegar hasta los 80 kilómetros por hora. En el caso del día viernes, 9 y 11 grados, también lluvia durante todo el día. Y esta lluvia se va a prolongar por lo menos en lo que se proyecta en la Dirección Meteorológica hasta el domingo, y de ahí vamos a ver qué pasa. En el caso de Parral se esperan 12 grados por hoy día, lluvia, también con vientos de ráfagas de hasta 50, 60 kilómetros por hora. Mañana jueves 10 y 11 grados, lluvia también, hasta 80 kilómetros por hora alcanzaría las ráfagas de viento. El día viernes 9 y 11 grados, lluvia también, hasta el domingo por lo menos, según, como dije, proyecta la Dirección Meteorológica de Chile. El día miércoles en Cauquienes, hoy día 12 grados, lluvia con ráfagas de viento de hasta 60 kilómetros por hora. Jueves 10 y 12 grados, también lluvia y ráfagas de viento de hasta 80. El día viernes 9 y 12 grados, lluvia. Hasta el domingo por lo menos las lluvias también. En el caso de Peyúgue, Chanco, Curanípe, nuestra costa, 13 grados por hoy día, lluvia, ráfagas de viento de hasta 60 kilómetros por hora. El día jueves 11 y 13 grados, lluvia y hasta 90 kilómetros por hora podrían llegar las ráfagas de viento. El día viernes 9 y 12 grados, lluvia. Y bueno, también lo mismo, en toda la zona central por lo menos se pronostican las lluvias. Hasta el momento, la proyección que se realiza hasta el día domingo, por lo menos. Continuamos, Red Ambrosio te acompaña.

Vamos con emol.com. Sala del Senado vota hoy los escenarios con y sin megareforma para una economía enferma. Economistas coinciden en que lo peor es no aprobar nada. Oposición critica al gobierno por apurar votación. Rojo arriba a Chile. Tras 4 años de fuga a Países Bajos, será trasladada al cuarto juzgado. Debe cumplir una pena de 5 años de presidio. Sistema frontal, una nueva región suspende clases y autoridades despliegan intensa agenda preventiva. ¿Por qué el sistema de pagos PIX se convirtió en un nuevo foco de tensión entre Brasil y Trump? Martínez versus Jovans, los apoyos internos a las listas que se medirán en la elección del Frente Amplio. Estados Unidos completa nueva ofensiva e Irán insiste en que Hormuz permanecerá cerrado. Teherán también asegura haber atacado a la quinta flota. Cárcel dura, el modelo penitenciario italiano que el Ejecutivo buscaría implantar con una reforma constitucional. Otro chileno seduce a Suiza, el país europeo, llega al top 7 de los principales destinos de exportación nacional. Preocupación en Viña por obras inconclusas que reparan los socavones del 2023. Tras diferencias oficialistas, Renovación Nacional pide a CAS mecanismo de resolución de controversias. La colectividad sostuvo un encuentro con el mandatario. Canciller inicia gira por el sudeste asiático y pone foco en diversificación de mercados e inversiones. Estudio chileno revela que contagio grave de COVID-19 aumenta hasta 8 veces más el riesgo de padecer tuberculosis. Savag conoce o reconoce que Hermosilla le informó gestiones a su favor. Sismo de mediana intensidad se registra en la zona central, magnitud fue de 5.3. Ocurrió a 34 kilómetros al noreste de Quintero. Escasez y urgencias, el desafío de qué priorizar en la reconstrucción de Venezuela tras los terremotos. Justicia deja en libertad a 2 menores que realizaron violento asalto en casa de Vitacura. Se fijó un plazo de investigación de 70 días. Detienen a 2 sujetos por protagonizar pelea con arma blanca en Tribunal de Viña del Mar. Si morimos, morimos juntos. Esposa del pasajero de Janaird, que fue succionado por una ventanilla. 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

Diario La Tercera, que trae lo siguiente para esta ocasión. Gobierno proyecta que no podrá cumplir meta de déficit a partir del 2027 y deuda superaría el 45% del Producto Interno Bruto en el 2029. Renovación Nacional entrega propuesta de coordinación al presidente Kast y sugiere mecanismo para resolver crisis interna del oficialismo. Mayor sistema frontal de en años. Gobierno suspende clases y despliega planes de emergencia ante 2.363 puntos críticos. Ministros Alvarado y García apuntalan votos ante amenaza del PDG y posibles descuelgues en recta final de megaproyecto. Megareforma, oposición afina detalles de prestación ante el Tribunal Constitucional e intenta dejar atrás pugnas. Sistema frontal, gobierno reporta 9 viviendas y una escuela afectadas en Tomé y coordina evacuación preventiva en Talagante. La Moneda enfrenta su primera emergencia climática. Kast instruye despliegue de autoridades en regiones. Paleontólogos chilenos descubren fósiles de tortugas marinas de más de 30 millones de años en Algarrobo. Bueno. También en otras informaciones, acciones de PayPal se disparan tras oferta conjunta de compra de Stripe y Advent por 53 mil millones de dólares. Rajoy acusa al gobierno español de distraer la atención con sus palabras sobre la selección francesa. Ellos no piden perdón. Estados Unidos anuncia una nueva oleada de ataques contra Irán. Cortes y desvíos en Valparaíso por cuenta pública del Congreso Nacional revisa las calles afectadas. Petróleo vuelve a subir tras bloqueo naval y nueva ronda de ataques de Estados Unidos contra Irán. Presidente de Lituania asegura que Rusia prepara ataques contra infraestructura en Polonia y países bálticos. El día en que Maradona se vistió con colores de Inglaterra y Freddie Mercury se puso la camiseta de Argentina. Estados Unidos reclama la libertad de un sismólogo nuclear estadounidense detenido en China. Municipalidad de Temuco suspende clases en 10 colegios rurales por sistema frontal. Irán advierte que la lista de crímenes de Estados Unidos no deja de crecer y sostiene que buscará justicia. Estados Unidos completa en este caso una nueva ronda de ataques contra Irán y anuncia que reanuda el bloqueo de sus puertos. Noticias que están publicadas hoy día en La Tercera.

0: Muy bien, así estamos a través de Red Ambrosio, en el 90.7 Linares, 106.5 Cauquenes, 98.7 Bellugue, 89.3 Parral. Estamos con el delegado presidencial aquí en el estudio de la Red Ambrosio, precisamente para conversar acerca de esto que estamos viviendo, que es este frente de mal tiempo que comenzó ayer en el fondo, llegó ayer. ¿Cómo está, delegado? Un gusto saludarlo.
1: Hola, Jorge. Muy buen día para usted, para cada una de las personas que nos acompañan a través de la radio el día de hoy. Comenzó ayer tímidamente, pero hoy día ya se ha dejado caer una cantidad importante de agua. Hoy día se prevé aproximadamente entre 60 y 80 milímetros de agua, al igual que mañana, y el viernes estaría disminuyendo un poco, pero no deja de ser considerable, entre 30 y 50 también milímetros de agua para el día viernes. Así que esperemos que vaya todo, hasta ahora está todo funcionando, todo calma, estamos reportando, ¿cierto? Cada uno de los servicios constantemente. Así es que monitoreando permanentemente, hicimos todo un trabajo previo también, nos anticipamos a todo este frente y generamos también las reuniones de coordinación, las medidas de prevención que nos permitieran enfrentar este frente mal tiempo de mejor manera.
0: Hasta el momento, entonces, nuestros ríos, todo va más o menos bien.
1: Hasta ahora hemos estado monitoreando con los distintos alcaldes, con los distintos servicios. Hasta ahora está todo funcionando. Hoy día la principal preocupación, lo que estábamos chequeando ahora también en la mañana, era el tema de los electrodependientes. Tenemos alrededor de 213 aproximadamente la provincia, entre lo que es Luz Linares, Luz Parral y CGE. Todos ellos ya han sido atendidos. Nos faltan entre 15 y 20 personas de CGE que nos reportaron que se les entregue el combustible nomás en caso de emergencia, pero ya todo el resto estaría atendido y obviamente ellos siguen siendo la prioridad número uno en caso de cualquier instancia de corte de energía eléctrica.
0: Delegado, los informes del tiempo que se han emitido por parte de Meteorología, se contempla viento también para acá, para nuestra zona.
1: Viento.
0: ¿Esto podrían provocar algún tipo de apagón y alguna situación?
1: Es que el viento a la larga termina cortando ramas. Ramas generalmente pueden caer a los tendidos eléctricos y provocan algún corte y suspensión de la. Yo me comuniqué ahora en la mañana con los equipos de emergencia de CGE y también de Luz Linares, Luz Linares y Luz Parral. Y están con todas sus cuadrillas, sus camiones, sus equipos de emergencia súper preparados para poder dar respuesta oportuna. Ahora me estaban comentando que hace poco hubo un corte en el sector de Panimavia, pero que ya está a punto de reponerse, que más o menos afecta alrededor de 1.500 personas. Ya están en los últimos detalles para reconectar nuevamente la energía. Así que así están trabajando, así están preparadas las cuadrillas, en este caso, de las distintas compañías de electricidad. Así que estamos ahí muy muy de la mano, muy cerquita, muy coordinados, trabajando con ellos también.
0: Otro de los peligros también con el tiempo, con el viento, es la voladura de techumbres, que hay que tener mucho ojo y las recomendaciones, obviamente, para la gente, para que se cuide con respecto al tema.
1: Sí, pues nosotros dentro de los llamados preventivos que hemos hecho de ayer y anteayer, le solicitamos también a cada una de las personas invitarla al autocuidado, a la prevención. El cuidado comienza por casa y en ese sentido les pedimos que verificaran, ¿cierto?, que las techumbres estuvieran en buen estado, que no se vaya a volar a alguna parte, por lo que le puede provocar a ellos y por lo que puede generar también algún inconveniente a otras personas. El tema de las canaletas, que estén también limpias, hicimos las recomendaciones en su momento, a no salir de la casa si no es necesario también, a mantener sus precauciones con respecto a las medidas de emergencia que se pueden provocar por los cortes de energía eléctrica, que esperemos que no ocurra, pero puede ocurrir. Así es que todas las medidas preventivas las solicitamos, las hacemos extensivo nuevamente. Mientras más preparado esté uno,
0: mejor,
1: porque menos problemas va a tener, y esa es la idea. Eso es lo que nos ha hecho la bajada también nuestro gobierno. Tuvimos una reunión directamente con el presidente anteayer, una reunión telemática con todos los delegados, en donde hizo la bajada también de las recomendaciones que nos da para que estemos preparados como delegación. También estuvimos en cubrir regional anteayer, encabezado por el por el delegado regional Juan Eduardo Prieto. Y ayer tuvimos nuestro COGRIT provincial, en donde nos reunimos con todos los servicios para prepararnos, ¿cierto?, para esta frente de mal tiempo. Así que los municipios están también todos alerta, con sus equipos municipales de emergencia, con sus equipos operativos de servicios generales. Así que bueno, hemos dispuesto de toda una preparación previa que se nos ha mandatado y que hemos transferido con todo gusto y con todo el compromiso. Así que hoy día estamos alertos, estamos preparados, estamos con todas las precauciones desde el trabajo previo. Hoy día ya estamos desde la parte operativa para reaccionar también, que esperemos que no ocurra ningún tipo de situación que nos obligue, pero en ese sentido estamos disponibles, estamos atentos, estamos con todas las alertas puestas en lo que pueda pasar, que esperemos que no pase nada, en el fondo.
0: Esperemos que así sea, pues.
1: Sí.
0: Bueno, y el llamado para los automovilistas también, que tengan cuidado, porque...
1: Nosotros también hicimos un cierre de algunas rutas para el tema turístico.
0: Sí.
1: Por ejemplo, acá en Linares, que... ya está con pasos restringidos para turistas, para visitantes, desde el puente Tres Arcos hacia los dos cajones precordilleranos. Por lo mismo, ya está Carabinero en el puesto. Solamente pueden pasar las personas que viven en estos sectores para evitar cualquier tipo de circunstancia que no queremos pasar. Hoy día nuestro principal foco es el cuidado de las personas, que no vaya a ocurrir ningún problema con nadie, que no vaya a generarse un accidente. Los equipos de vialidad también están muy alerta con su contrato global acá en el sector precordillerano, tal como pasó la semana pasada, que estuvieron prestos y en todo momento atentos, y se logró ir limpiando prontamente lo que son las rutas, el 45, porque hubo algún tipo de rodado, de deslizamiento. Así es que estuvimos muy ahí atentos y ahora estamos de la misma manera muy atentos, así que el llamado también es a la precaución al conducir, la gente que es de los sectores precordilleranos, que lo haga con mucha precaución por el desprendimiento de piedras, de lodo, que en el fondo puede generar algún inconveniente también.
0: Y los resbaladizos del
1: pavimento también. Además, además los resbaladizos.
0: Sí. Delegado, espero que resulte todo bien, ¿cierto? El trabajo de ustedes, que sea impecable. Depende también de ustedes muchas cosas, pero también de las precauciones
1: de las
0: que
1: personas, vean,
0: sí, las personas.
1: Sí,
0: las personas,
1: sí, tienen que por ejemplo, la semana pasada tuvimos ahí, vimos unos chicos que estaban ahí cerca de un río consumiendo alcohol, que en el fondo no es lo que se tiene que hacer. O sea,
0: no.
1: Hoy día alejarse de todos los ríos que crecen en volumen, que crecen en corriente, evitar malos ratos, evitar accidentes que a la larga generan tanto dolor en las familias. Así que hoy día el llamado es eso, a cuidarse. El cuidado empieza por casa. Nosotros desde el gobierno estamos muy atentos, muy coordinados con cada uno de los municipios, de sus equipos municipales de emergencia, y también estamos con todos los servicios comunicados constantemente para poder prever o en este caso atender cualquier circunstancia que se genere. Así que en ese sentido llamamos a la tranquilidad, llamamos al autocuidado, y si no tiene que salir de su casita,
0: mejor no salga.
1: Quédese en su casita.
0: Sí.
1: Este viernes no hay clases, por lo tanto llamamos también a la familia, a los jóvenes, a los niños, que si no tienen que salir, no salgan, permanezcan en sus hogares y con todo el autocuidado, cierto, que corresponde para que esto sea solo un temporal más, no más como estábamos acostumbrados en antaño, Jorge. ¿Eh?
0: Lo que pasa
1: esto
0: que
1: era habitual antes.
0: Sí, lo que pasa es que hoy en día no lo tenemos tanto,
1: sí,
0: así que esto nos sorprende de vez en cuando.
1: Antes llovía, me acuerdo, no sé, de abril a septiembre prácticamente.
0: Meses lloviendo, meses.
1: Y llovía todos los días, sí. Y íbamos al colegio igual, ¿se acuerda?
0: Sí. Y jugábamos
1: con la charca.
0: Y jugábamos en el agua. Jugábamos en el agua.
1: Sí. Bueno, han cambiado un poco la realidad también. Sí. Tenemos que vivir el momento que estamos viviendo, y por lo mismo hoy día el llamado es ese. También hicimos de manera preventiva un llamado a los municipios para que oficiaran, oficiamos a los municipios para que fiscalizaran a la gente que está ubicada también en sectores que son inundables, que no están permitidos. Sí. Así que también hicimos este tema preventivo alrededor de hace 3 o 4 semanas. Así que bueno, hemos tomado todas las medidas del caso. Hay una coordinación desde el gobierno central que nos tiene a todos desplegados en los territorios, así que esperamos que pase este frente de mal tiempo sin ninguna novedad, ni que tengamos que lamentar nada, ninguna desgracia tampoco. Así. Eso depende de todo, sí, no obvio, solo de nosotros.
0: Obvio, sí, la responsabilidad es de cada uno.
1: Exactamente.
0: Hay que cooperar con todo esto. Delegado, le agradezco mucho haber estado junto a nosotros y esperemos que cuando ya pase todo esto, sí, o si es necesario dentro de,
1: exacto,
0: las puertas están abiertas aquí.
1: Muchas gracias, sabe. Jorge, le agradezco a Radio Ambrosio porque siempre tienen esta disposición de poder hacer llegar la información que, de manera oportuna y veraz a las personas que lo siguen, así que de todas maneras, cualquier cosita, cualquier novedad, cualquier cosa, que cualquier noticia que tengamos que hacer llegar a la gente de manera oportuna, uh-huh, obviamente vamos a estar golpeando las puertas de Radio Ambrosio, como siempre, de la red de Ambrosio, que siempre nos abre las puertas de manera muy cordial, así que muy agradecido y estaremos en contacto si Dios así lo permite.
0: Gracias, delegado. Gracias. Que tenga un buen día. El delegado provincial, presidente de Linares, está junto a nosotros aquí en la red Ambrosio, Cristian González Monsalve. Bien, vamos a continuar. Te acompañamos siempre aquí en Red Ambrosio.

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0: Vamos a interrumpir un ratito la programación porque vamos a ir directamente con un contacto telefónico con el alcalde Mario Mesa de la ciudad de Linares. Aquí saludamos de inmediato, alcalde. ¿Cómo está? Muy buenos días.
1: Jorgito, buen día y buen día a todos y cada uno de los auditores de Radio Ambrosio.
0: Un gusto tenerlo ahí en la línea. Alcalde, vamos al grano de inmediato. ¿Cómo se ha comportado Linares hasta el momento? ¿Cómo ha estado la situación con respecto a este frente de mal tiempo que estamos viviendo?
1: A ver, nosotros contarte a las 6 de la mañana estuvimos en seguridad pública informando y el primer informe data de las 8 de la mañana y han caído más de 6 milímetros de agua las últimas horas. A las 8 de la mañana me habían caído 4, pero en estas 3 horas ha aumentado ya casi de manera considerable, de manera intensa. Tenemos más de 20 puntos que hemos evaluado en la ciudad. Tenemos los semáforos operando en completa normalidad. El paso bajo nivel de Avenida Presidente Ibáñez y el de Calle Rengo están habilitados. No tenemos complicaciones en el Puente Batuco, Puente Villa El Nevado, Puente La Camus 5, en Nueva Jerusalén y en el Hospital Nuevo Arturo Lezambre, General Bernales. Todo está funcionando con completa normalidad. Lo mismo en Rengo con Ambrosio Higgins, San Martín con Covadonga, Alejandro Guidi, Max Jara con Ramón Olate, que era un punto histórico, está funcionando las motobombas con completa normalidad. Lo mismo ocurre en la Escuela de los Leones, en el sector de la Florida, Guapi Alto, Guapi Bajo. No tenemos caída de árboles, no tenemos sectores sin suministro eléctrico y tampoco tenemos viviendas anegadas. Hasta podemos decir que la ciudad está resistiendo. Mira, en términos generales, Jorge, sí. Esto está por redes sociales, hay un video, nosotros venimos ahora del sector del Nuevo Amanecer, hemos estado en otros puntos de la ciudad. En términos normales, la ciudad resiste. Linares tiene una capacidad para resistir aproximadamente con lluvias moderadas como las que tenemos ahora, máximo unos 10 milímetros de agua, en la medida que sean de manera prolongada en el tiempo. Me refiero que si caen 10 milímetros de agua en media hora, hay un desastre total. Sí. Pero si caen los mismos 10 milímetros de agua durante 8 horas, la ciudad puede resistir. La complicación es cuando gran cantidad de agua se concentra en un corto periodo de tiempo. Nosotros hemos preparado a todos los equipos municipales, tenemos la experiencia. A mí, lamentablemente, me ha tocado enfrentar conflictos sociales, quiebres institucionales, incendios por doquier, la pandemia, lo que significó, y las inundaciones del año 2023, que comenzaron un 23 de junio del año 2023, similares a como tenemos hoy la ciudad. Se pronostica que el día viernes, sábado y domingo va a ser intenso, y ese es nuestro temor, porque ninguna ciudad de Chile, menos una con dos cajones precordilleranos como el nuestro, ni con la cantidad de certeza de riego que tenemos en nuestro acuífero, puede resistir gran cantidad de agua. Tenemos seguridad pública en terreno, tenemos a la Dirección de Servicios Generales en terreno, a la Dirección de Medio Ambiente de Soy Donato en terreno. Hemos hecho un trabajo, primero, preventivo de educación a la comunidad, desde hace 2 semanas. En segundo lugar, venimos trabajando en aperturas de zanjas, limpieza de canales, acueductos, retiro de escombros, limpieza de sumideros y otros hace ya 2 semanas a la fecha. Las obras de mitigación fluvial en ambos cajones precordilleranos entendemos que van a dar respuesta. El puente de Arcos con el enrocado pudo superar luego las inundaciones post-2023. Tenemos eventualmente, si es que tenemos que albergar a personas, estamos en condiciones de hacerlo junto a la Escuela de Artillería. En esto, el principal actor siempre es la institucionalidad pública. Pero dentro de la institucionalidad pública, los gobiernos y los municipios tienen la experiencia. Este gobierno lleva tan solo 3 meses, por lo tanto nosotros tenemos la experiencia en estos casi ya 10 años de gestión municipal. Queremos que no ocurran desastres, pero la naturaleza siempre nos sorprende, al menos sí. Nuestra experiencia nos ha obligado a ser precavidos y eso es lo que hemos dado cumplimiento. Si nosotros tenemos 100 milímetros de agua en media hora, ni la mejor ciudad del mundo va a poder resistir un sistema frontal de esas características. Nuestra experiencia es que, de acuerdo a lo que se proyecta y pronostica, lo fuerte va a venir el día viernes, sábado, domingo de esta semana.
0: Y hay que estar preparado para aquello, en el fondo.
1: Y hay que estar preparado para aquello. Nosotros, sí. Nylon, carbón, cajas de alimentos, aserrín, hogares, personal, maquinaria, retroexcavadoras, limpia fosas, motos niveladoras, 40 camionetas 4x4, más de 100 funcionarios que están en la calle. Yo estoy constantemente, además, recibiendo, mi teléfono es tan público que recibo a diario y trato de coordinar con audios las distintas acciones municipales.
0: Sí, sin lugar a dudas. Recién hace un rato conversábamos con el delegado presidencial Cristian González. Nos comentaba que la subida hacia La Chibueno y hacia ambos cajones, ¿cierto? Ancoa y La Chibueno, está restringida solamente para residentes.
1: Así es. ¿Y cómo se verifica eso? Está restringido de lunes a lunes, solamente permitido los residentes, vehículos de emergencia y otros que disponga la autoridad. Con la licencia de conducir, se verifica el domicilio del conductor, claro, para efectos de autorizar o no la subida a ambos cajones. Es una medida preventiva, me parece del todo razonable. Siempre hay personas que ante las situaciones de conflictividad lo que hacen es grabar videos, salir a fotografiarse. Como también se replican videos y audios de otros temporales, por lo tanto, en esto siempre hay que ser responsable con sí. Poder difundir la información, entregarla de manera objetiva y de manera veraz.
0: Sí, se producen muchas confusiones con respecto a aquello. De repente uno aparece una publicación, se está lloviendo así como está ahora, por ejemplo, de repente aparece un río desbordado y es de hace años.
1: Y que no es la imagen de Linares muchas veces.
0: Sí, además.
1: Así es que nosotros, hoy las redes sociales, tú tienes la obligación de volver a chequear la información sí. En muchas, muchas oportunidades, porque lo que se publica por parte de una persona no es verdad. Genera sensaciones, percepciones, se puede viralizar. Pero bueno, las redes sociales son tan mediáticas que no duran más de un día o mediodía una noticia, porque hay que chequearlo. Entonces, siempre yo agradezco a Radio Ambrosio porque los medios de comunicación, con una fuente oficial de información, con una línea editorial como la Red Ambrosio, sí. Da cuenta de lo que se puede transmitir y qué bueno que sean las autoridades quienes puedan transmitir aquello.
0: Nosotros vamos directo ahí a donde corresponde, nada más, porque de lo contrario se produce lo que usted me estaba comentando recién, que es esa desinformación que lamentablemente algunas personas viven. Me llamaban de Santiago y me decían, hoy está pasando esto y esto. No, le dije, eso no es cierto.
1: Eso no es cierto.
0: Claro, se está enterando por redes sociales. Así que, bueno, el llamado alcalde para la comunidad entonces, que se cuide. Que tome todas las precauciones del caso, me imagino, porque todo esto también no es solamente la autoridad, nosotros también tenemos que poner de nuestra parte.
1: Dos alcances. Primero, precaución, prevención, seamos cuidadosos. Y lo segundo, a informarse por las fuentes oficiales siempre. Sí. Los que ya tenemos un par de años en el cuerpo, estamos acostumbrados, esta es la lluvia de los años 80 y 90, pues Jorge.
0: Sí, sí, antes nosotros no hacía nada esto.
1: Y espérate si te querías quedar en la casa, ¿qué te iba a decir el papá o la mamá? Y si iban a suspender las clases. Pues.
0: No, nada, uno tenía que estar ahí, al pie del cañón.
1: Ni siquiera estaba en duda. Hoy muchos papás y mamás son los principales promotores de que los hijos no vayan a clases por estas lluvias, pues Jorge.
0: Sí, sí.
1: Entonces estamos criando, después nos quejamos de los niños de cristal y bueno, ¿quiénes son los que construyen los niños de cristal, pues?
0: Sí, es verdad.
1: Entonces lo digo de manera también porque hay medios de comunicación que de una gota de agua hacen un maremoto.
0: Correcto.
1: Y los medios nacionales muchas veces, vos, a mí me ha pasado un sinnúmero de oportunidades que no salgo porque no es necesario, no está pasando nada, pero alcalde, mire, y le toman la imagen al río. Y los que somos de Linares sabemos que el río Achigüeno con agua genera una situación preocupante, pero que no se va a desbordar. No. Entonces, también la prudencia es de todos los actores, incluyendo a los medios de comunicación.
0: Sí, pues, en todo caso, eso es verdad. Alcalde,
1: un abrazo
0: para
1: y un saludo a todos los auditores, Jorgito.
0: Que esté bien, pues, alcalde, que tenga un buen día.

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3: 11 de la mañana, exactamente.

Vamos con las últimas noticias que trae lo siguiente. Pablo Chilín cuenta cómo un conserje lo impulsó al negocio inmobiliario. Especial ranking de inmobiliarias mejor evaluadas por los clientes en Chile y Latinoamérica. Rodrigo Batoni renunció a presidencia del PDG. Yo no vivo de la política. Profesionales con posgrado ganan 1.100.000 pesos más que los universitarios en promedio. El reclamo de los ex músicos de la Sonora de Tommy Rey nos están borrando de la historia. Noticias que están publicadas en LOOM. 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

Vamos con Diario El Mercurio, trae lo siguiente: alcaldes encienden alertas ante pronóstico de intensas lluvias y piden a capitalinos no viajar a la costa durante el fin de semana largo. Temporal que provoca primeros daños en el sur, se desplaza hacia la zona central del país. La moneda desactiva, rebelión del PDG con miras al tercer trámite del proyecto en la Cámara. Hacienda estima que la ley miscelánea elevará el crecimiento económico hasta un 3,7% el próximo año. Si bien consideran que la ministra Silva da garantías de prudencia, ex magistrados del Tribunal Constitucional instan a eliminar el voto dirimente. El escape que dejó 7 muertos en Franklin vuelve a romantizar el vandalismo. Registro de vándalos confronta al gobierno con el Instituto de Derechos Humanos por grafitis callejeros. Continuamos. 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
3: La temperatura, 11 grados, una décima.

Vamos con los indicadores económicos para esta lluviosa mañana aquí en la red Ambrosio. Para este día miércoles 15 de julio de 2026, la UF 40.844 pesos con 79 centavos, la UTM de julio 71.649 pesos, dólar observado 924 pesos con 78 centavos, el euro alcanza al 1.056 pesos con 29 centavos. Esos son los indicadores económicos para la presente jornada. Te los entregamos aquí en Red Ambrosio.

Así estamos en la red Ambrosio en esta mañana, acompañándote a ti, estás ahí en la sintonía. Faltan 12 minutos para que sean las 12 horas mediodía en Chile. Miren, estaba viendo esto, hazaña de la arqueología, logran desenrollar virtualmente y leer un papiro carbonizado por la erupción del Vesubio. El pergamino fue hallado en 1750 en la ciudad de Herculano, pero no puede ser manipulado ya que el calor de la erupción lo convirtió en un bloque de carbón vegetal que al más mínimo contacto humano se reducirá a cenizas. La inteligencia artificial y la física nuclear lograron una de las mayores hazañas de la arqueología moderna, esto es digitalizar, desenrollar virtualmente y leer por primera vez de principio a fin un pergamino de la antigua ciudad romana de Herculano, arrasada por la erupción del Vesubio hace 2 milenios. El documento, recuperado en un tratado de ética de la escuela estoica del siglo II a.C., un hallazgo que revolucionará la historia cultural de la antigua Roma al demostrar que la aristocracia de la época atesoraba textos de corrientes ideológicas opuestas para utilizarlos en sus debates políticos y filosóficos. La comunidad científica llevaba siglos intentando abrir físicamente estos rollos hallados en el año 1750 en la ciudad costera romana sepultada por el Vesubio en el 79 después de Cristo junto a Pompeya. Sin embargo, el calor de la erupción convirtió a los manuscritos en bloques compactos de carbón vegetal tan frágiles que el más mínimo contacto humano los reduce a ceniza. Ahora, un equipo internacional de científicos e historiadores anunció el primer papiro de Herculano, desenrollado digitalmente y leído en su totalidad de principio a fin, sin tocar el frágil original. Estamos ante un cambio

capas de papiro compactadas con un grosor inferior al de un cabello humano. Luego un software tradujo esas miles de imágenes tomadas en secciones circulares y las aplanó informáticamente en una larga tira de papel digital de 1.5 metros de longitud. Finalmente, los científicos entrenaron un modelo de IA para detectar el relieve y la textura de la tinta antigua, invisible para los rayos X convencionales al ser de carbón, que mostraban las letras griegas en la pantalla. Los rollos proceden de Villa Los Papiros, una gran mansión frente al Golfo de Nápoles que perteneció a los Pisones, una de las familias más ricas de la época y parientes políticos de Julio César. En la zona explorada, los arqueólogos habían extraído cientos de textos filodemo de Gádara, filósofo de la escuela de epicureísmo, una corriente que promovía la búsqueda del placer y el control del dolor, y que además era la única aceptada que aceptaba mujeres y esclavos. Ya, pero eso es. El tema está en que pudieron dilucidar lo que aparecía allí en estos rollos de papiro encontrados, que fueron víctimas también del Vesubio, del famoso volcán aquel que cuenta la historia que arrasó con Pompeya y también con esta ciudad que ya mencionábamos también, que es parte de Herculano, se llama. Bien, vamos a continuar, te acompañamos. Esta es Red Ambrosio en la mañana, faltan 7 minutos para que sean las 12 horas.

Ya nos vamos y ya llegamos al tiempo final de nuestro programa por hoy. Pero de todas maneras quedan cordialmente invitados para que nos reunamos mañana a la misma hora de siempre para compartir buena música, noticias y mucho más aquí en la red Ambrosio. Y espero que con buenas noticias dentro de todo, o que por lo menos este frente de mal tiempo ha estado pasando bien, sin mayores novedades, etcétera. A cuidarse todo el mundo, a tomar todas las precauciones bueno, que ameritan para una situación como la que estamos viviendo. No hay que ponerle mucho color, pero tampoco hay que quitarle nada de lo que pueda tener realmente importancia, que puede ocasionar más de algún estrago. Así que ahí a cuidarse más que nada. La precaución a los automovilistas, por favor, no aceleren tanto. Ya vi algunos que andaban dando vueltas, ya hay que, parece que son ellos nada más en el mundo y pasan por las charcas de agua y mojan a los peatones. A ir con cuidado, con calma, con tranquilidad, se puede llegar a todos lados. Eso, nos vamos. No es que esté tratándolo como niños, no. Pero hay algunos que se lo merecen, ¿cierto? Ya, nos vamos mañana a la misma hora de siempre. Nos encontramos aquí en otra edición más de La Red Ambrosio. Chao, chao, un abrazo para todos. Faltan 2 minutos para las 12 horas.

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1: 12:03.
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tal amigos? ¿Cómo están? Soy Andrés Valenzuela, compartiendo música en el día, como siempre, canciones de todos los estilos, diferentes épocas. Nos vamos a quedar con una muy buena canción de una banda que sin duda todos ustedes conocen, la banda Coldplay. Bien, muchos discos, pero en realidad me voy a referir a una canción que grabaron por allá por el año 2014 y que nunca fue publicada. Es una canción que regularmente tocan algunas radios a nivel mundial, pero en general no está disponible en plataformas musicales. Me refiero a la canción We Pray, Nosotros Rezamos. Esta es una canción que grabó Coldplay, pero se grabó en el estudio, con todos los componentes musicales, por supuesto. Se ensambló la canción, pero no fue incorporada en ninguno de sus long plays y tampoco salió a la venta como canción single. Bueno, el artista principal, quien compone e interpreta la canción, con apoyo por supuesto de Chris Martin, el vocalista de Coldplay, es Sam Martin. Bueno, la canción tiene un muy buen sonido, tiene un muy buen estilo. Probablemente la han escuchado antes. Hoy día se encuentra disponible en YouTube, pero no en otro tipo de plataformas musicales. La banda Coldplay la ha interpretado en varias oportunidades en vivo, en diferentes conciertos a nivel mundial, pero no se encuentra disponible en ninguna plataforma oficial de música. Chris Martin y la banda Coldplay es el éxito We Pray.

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2: 14 horas, 3 minutos.

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0: La temperatura, 12 grados, 2 décimas.
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3: Hola, ¿cómo están? Bienvenidos a Byte, tecnología en fácil. Y hoy nos metemos en tecnología doméstica. ¿Cómo limpiar de manera efectiva y definitiva la pantalla de tu televisor? Algo tan básico, pero a la vez muy importante para que no puedas originar daños en el mismo. La forma más segura y efectiva para limpiar la pantalla de tu televisor es con un método de dos pasos. La clave está en el uso de los materiales correctos, comenzando con un paño de microfibra limpio y suave, que es el material ideal para la limpieza ya que no deja rayas. Para las manchas difíciles, humedecer ligeramente un segundo paño de microfibra con una solución de limpieza. Hay diferentes opciones que son seguras, usando el agua destilada sola o una mezcla de agua destilada con vinagre blanco en una proporción de 1:5 o una mezcla de agua destilada con alcohol isopropílico en partes iguales. No es necesario ni recomendable mojar el paño en exceso, ¿ya? Apagar, por supuesto, y desconectar el dispositivo. Esto te facilita ver el polvo cuando la pantalla está oscura. Limpieza inicial, bueno, pasar el paño de microfibra seco y limpio por toda la superficie. Después, si hay manchas, aplicas este paño humedecido en las soluciones que te mencioné antes. Y definitivamente pasar el paño ligeramente húmedo por la pantalla con movimientos suaves sin presionar. Secado final, bueno, con un tercer paño de microfibra completamente seco, pules la pantalla para eliminar cualquier rastro de humedad o residuo, dejándola reluciente y sin marcas. ¿Qué tal? Ya lo sabes, a aplicarlo entonces en el día a día para que tu pantalla esté como nueva. En cualquier momento más, Byte, tecnología en fácil y también tecnología doméstica.
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1: La buena compañía hace que el tiempo vuele en Ambrosio. 14 horas, 59 minutos. 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

sonido característico de los años 80. Sonido europeo de los años 80. Es Sandra, una cantante que fue muy, muy popular en esa década, particularmente con un éxito que todos conocimos a nivel global, I'll Never Be María Magdalena, ¿lo recuerdan? Bien, voy a hablar un poquito de Sandra. Ella es una intérprete que no partió haciendo música como solista, sino que integraba la banda Arabesque, un trío que fue identificado por un productor musical bastante importante, Michael Cretu, que posteriormente sería el esposo de Sandra y se convertiría en su productor, de él y varios más. En algún momento también hablé de que produjo a Hubert K, que es parte incluso de la banda de coros de Sandra, pero eso lo he mencionado en algún momento acá en la radio. Hoy me voy a referir a Sandra. Michael Cretu le produce, le cambia el estilo, le hace las canciones y debuta con varios singles que la dieron a conocer casi en todo el planeta. Y digo casi en todo el planeta porque no fue así. No fue en todo el planeta. Por ejemplo, prácticamente no tuvo ranking en Estados Unidos. Hay ciertos estilos musicales europeos y particularmente alemanes que no tienen llegada en Estados Unidos. La música electrónica, la música techno que produce Alemania es muy mal considerada, increíblemente, en el mercado norteamericano. No así la música electrónica que hacen en Europa, en el resto de Europa, me refiero, sin considerar Alemania, no sé, Estocolmo, Londres, Escocia, etc. Pero en fin, Sandra tuvo un éxito importante prácticamente en todo el planeta, menos Estados Unidos y Canadá, donde prácticamente entró, pero no a los primeros lugares. Fueron conocidas solo un par de canciones y eso sería, nada más. Se le critica también mucho a Sandra de que su capacidad interpretativa en vivo es prácticamente cero. Es muy difícil encontrar alguna presentación en vivo de ella. Yo he pasado mucho tiempo buscando información, particularmente registros de audio en vivo de Sandra, y les voy a decir la verdad, he encontrado algunos. Y después de haberlos encontrado, en realidad hubiera preferido no haberlos encontrado, porque su capacidad vocal es mínima. Su voz prácticamente se la debe a los arreglos musicales y la capacidad que tiene su marido, Michael Cretu, quien hacía todos los arreglos y componía todas las canciones. Bien, aún así, la puesta en escena, el performance que lograron Michael Cretu y Sandra fue increíble. El sonido fascinante. Incluso en nuestros días, escuchar estas canciones de 3 décadas prácticamente atrás permite notar que la calidad con la cual fueron arregladas e interpretadas es, aún en nuestros días, insuperable. Bueno, esa es mi opinión respecto a cómo quedaron grabados los discos de Sandra. Y particularmente es un homenaje a Michael Cretu. No voy a hablar más de él porque tiene varias producciones como solista también. Él hizo una carrera posterior bastante potente. No sé si mejor o peor a la de Sandra, pero hizo una carrera bastante fuerte después de estar con Sandra. Bien, vamos a quedarnos con el clásico éxito de Sandra que lo dio a conocer prácticamente a nivel mundial. I'll Never Be María Magdalena.

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0: was a David Bowie song.
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4: ¿Usted tiene argentino adversión? Bueno, está desarrollando el partido Argentina-Inglaterra, van a 0, segundo tiempo que está comenzando. Mucha gente quiere, por supuesto, que ganen los latinoamericanos. Otros, porque le tienen mal a los argentinos, quieren que gane Inglaterra. Pero hay un duelo ahí más allá del fútbol ideológico, político, por todo el tema de la guerra de las Malvinas. Así que es una lucha a muerte. 4:04, saludamos siempre al Bascuñán, el supermercado de la familia linarense que te apaña con precios bajos siempre. 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Además, por supuesto, se habla tanto de este frente de mal tiempo, pero aquí ya estamos desde hace varias horas con bastante lluvia, anoche por ejemplo, pero al parecer hemos estado bastante bien hasta ahora. No cantemos victoria porque se vienen pulsos muy importantes y falta todavía la parte más importante de los tres sistemas frontales que nos van a afectar. Pero para el norte la cosa está más complicada incluso que para la zona centro-sur. Así que bueno, vamos a hablar sobre el kit de seguridad, sobre qué hacer con tus mascotas durante estos días de lluvia. Tenemos noticias también sobre Santiago, es una de las ciudades que más escucha a importantísimos artistas del rock en el mundo. Pero comenzamos de inmediato con Alana Miles. Black Velvet.

Oye, Santiago es una de las capitales donde más se escuchan bandas de rock a nivel mundial. Metallica, Santiago es la ciudad número uno en escucharlos, registrando 32,2 millones de visualizaciones. Nothing Else Matters acumula 300 millones de reproducciones. Guns N' Roses, Santiago se ubica en la cima global con 29,4 millones de reproducciones, teniendo a la icónica Sweet Child of Mine como su canción más escuchada, 317 millones. Pink Floyd acumula 10,3 millones de reproducciones en Santiago. Which You Were Here es la favorita. Y de Led Zeppelin, 8,97 millones de visualizaciones, con Stairway to Heaven como la canción favorita. La devoción de los auditores no se limita solo a las cimas del podio, porque Santiago también destaca en puestos de avanzada a nivel internacional para otras agrupaciones fundamentales, como Queen, con 21,9 millones de reproducciones. El Rhapsody de Bohemia está ahí. The Beatles, con 19,6 millones de visualizaciones. Nirvana, AC/DC, U2, The Rolling Stones. Para que lo sepan. Guns N' Roses, November Rain.

Temones a esta hora, 1-0 gana Inglaterra a Argentina, minuto 56, segundo tiempo van ya. 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Guns N' Roses, Locomotive. 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Locomotive, Guns N' Roses.

0: Guns N' Roses, Locomotive.
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0: Grande Lenny Kravitz con Black Velvet. Oye, el caudal hasta ahora está completamente normal en el río Achihue, ¿no? Anoche tuvimos abundante agua, pero están tuvieron imágenes desde la pasarela Vega Sala y nada, el río hasta ahora completamente normal. 4:35 minutos. Vamos a hacer una pequeña pausa y vamos a regresar, así que no se despeguen. 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
3: La temperatura, 12 grados, 2 décimas.
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0: ¿Cómo reconocer si una miel es de verdad o no? ¿Es real o no? Hay señales. Sabemos que es un producto muy consumido en el invierno. Para endulzar infusiones, alivia molestias de garganta, para postres. Es un buen reemplazo al azúcar. Pero no, no todas las mieles tienen la misma calidad.
4: Colgar un cartel que le advierta cualquier...
0: Primero hay que revisar si es que tiene etiqueta. El único ingrediente declarado debe ser miel, para ver si no estamos frente a un producto más procesado con algún aditivo o ingrediente adicional. La miel pura presenta una consistencia espesa y viscosa. Otro aspecto importante es la cristalización. La cristalización es un proceso natural y característica habitual de muchas mieles crudas y suele ser una buena señal de que la miel ha sido mínimamente procesada. Si una miel permanece completamente líquida durante largos periodos, especialmente en el invierno o ambientes fríos, podría haber sido sometida a calentamiento o filtrados más intensos. La miel cruda es un alimento mínimamente procesado, por lo que se conservan naturalmente todos los aportes y el valor de los compuestos originales de la miel en su esencia. La miel industrial pasa por proceso de calentamiento y refinado, y sabemos que al calentar la miel pierde bastantes características. Los bebés menores de un año tienen que evitar el consumo de miel, personas con diabetes, porque se puede contabilizar como cualquier otra azúcar, personas con obesidad o resistencia a la insulina o hígado graso, personas alérgicas al polen o a productos derivados de las abejas. A tener ojo con aquello. Francisca Valenzuela, dulce.

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Oye, gol de Argentina, van a uno y ya quedan pocos minutos. Yo creo que van a ir a los alargues. Se pone emocionante esta semifinal del Mundial. GIT acaba de nacer, 4:48.

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1: Esto es lo nuevo de UPA. Se llama Confesiones Nocturnas, 4:52 minutos. 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

Oye, gol de Argentina, no les había contado. Va arriba 2-1 y quedan 3 minutos y se acaba. Y gana Argentina a Inglaterra. Impresionante el partido. Así que al parecer Argentina iría a la final este fin de semana frente a España. 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Del último disco excelente de los tres. Esto se llama Cerrar y Amar. Cantar y amar, bien digo.

Ferner con Coca, los argentinos celebrando porque estamos aquí a 2 segundos. Yo creo que ya terminó, se anduvo cortando el internet, pero sí, se acabó, ganó Argentina definitivamente. Ah, no, no se acabó todavía. Última jugada, está pasado en el tiempo, incluso están reclamando porque vamos en el minuto 101 y había 9 de adición. 2-1, gana Argentina sobre Inglaterra.

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2: 17 horas, 5 minutos.
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5: Tocó fondo por el alcoholismo, lo echaron de su banda y hoy celebra 74 años tocando sus himnos. Estamos hablando de Marky Ramone. Mark Steve Bell celebra sus 74 años. Nació en Brooklyn, Nueva York, y es una de las figuras más reconocidas del punk rock por su trabajo junto a la banda de Ramones, banda a la que se incorporó el año 78 para reemplazar a Tommy Ramone. Marky permaneció en la banda hasta finales de 1982, cuando decidió alejarse para enfrentar problemas relacionados con el alcohol. Richie Ramone ocupó su lugar durante ese periodo, pero él regresó el año 87 y continuó junto a Joey, Johnny y Didi Ramone hasta la separación definitiva el año 1996. Luego del fin de la banda, Marky no abandonó los escenarios y ha encabezado una serie de giras mundiales tocando los éxitos de The Ramones. Estuvo el 2022 en Lollapalooza, 2025 Club Chocolate, y así.

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0: Mega recuerdo, Maquisa, la rosa de los vientos, señoras y señores. 5 de la tarde, 20 minutos. 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

0: Nos vamos, señoras y señores, escuchando lo nuevo de Jorge González junto a Valija Diplomática, como todos los domingos, un homenaje a Carlos Humberto Caselli. Hasta el viernes, señores y señores, pórtense bien, sigan en alta frecuencia y aguante al mal tiempo.
1: 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Nunca habrá nadie como él.

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2: La buena compañía hace que el tiempo vuele en ambrosio. 17:57.
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3: La temperatura, 12 grados, 2 décimas.
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3: 19 horas, exactamente.

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5: Hola, ¿cómo están? Bienvenidos a Byte, tecnología en fácil. Y hoy nos metemos en tecnología doméstica. ¿Cómo limpiar de manera efectiva y definitiva la pantalla de tu televisor? Algo tan básico, pero a la vez muy importante para que no puedas originar daños en el mismo. La forma más segura y efectiva para limpiar la pantalla de tu televisor es con un método de 2 pasos. La clave está en el uso de los materiales correctos, comenzando con un paño de microfibra limpio y suave, que es el material ideal para la limpieza ya que no deja rayas. Para las manchas difíciles, humedecer ligeramente un segundo paño de microfibra con una solución de limpieza. Hay diferentes opciones que son seguras, usando el agua destilada sola o una mezcla de agua destilada con vinagre blanco en una proporción de 1 a 5 o una mezcla de agua destilada con alcohol isopropílico en partes iguales. No es necesario ni recomendable mojar el paño en exceso, ¿ya? Apagar, por supuesto, y desconectar el dispositivo. Esto te facilita ver el polvo cuando la pantalla está oscura. Limpieza inicial, bueno, pasar el paño de microfibra seco y limpio por toda la superficie. Después, si hay manchas, aplicas este paño humedecido en las soluciones que te mencioné antes. Y definitivamente pasar el paño ligeramente húmedo por la pantalla con movimiento suave sin presionar. Secado final, bueno, con un tercer paño de microfibra completamente seco, pules la pantalla para eliminar cualquier rastro de humedad o residuo, dejándola reluciente y sin marcas. ¿Qué tal? Ya lo sabes, a aplicarlo entonces en el día a día para que tu pantalla esté como nueva. En cualquier momento más, Byte, tecnología en fácil y también tecnología doméstica.
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La buena compañía hace que el tiempo vuele en Ambrosio. 19 horas, 58 minutos.